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14: Yes, sir.
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que se lo digan. Si no sabía que iban a venir los tres chanchitos, por lo menos el del medio se iba a poner para la mierda, si no estaban un poquito más sólidos los cimientos, Lord.

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consultora, ese pedazo de trabajo, ¿qué está diciendo?

0: no hace mucho.
1: Lo tengo claro. Yo creo que lo que el ministro de Economía se tiene que preocupar es cómo vamos a hacer para crecer y que eso efectivamente suceda. Yo, francamente, no lo veo.

descanso.

explosión de los últimos tiempos de inteligencia artificial, una iniciativa muy importante que tuvo la Universidad de la República en la determinación de

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0: papel o tijera. Piedra, papel o tijera.
1: Papel.
0: Piedra, papel o tijera.
1: Piedra.
0: Tuya.
1: Conduces tú.
0: Pero cuéntame qué es lo que vamos a hacer.

0: con 34.
1: Fíjate por esta boquita linda, ¿no? Este pajarito volando, te voy a ver.
2: Conquista a los vascos, muy fácil, con unos buenos pinchos, claro que sí. Ricardo, el propietario de la casa de la taberna, pone sobre la

0: ¿a dónde va?
1: Vamos a ver el que pierde dónde termina.
2: Los manguitos.
1: Pues chicos, yo no os puedo fastidiar, pero creo que va siendo hora de que levantéis el culete, ¿eh? Que tenéis que preparar vuestros mejores platos, ¿eh?
2: Ya es como decimos.

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1: What if there was no life?
2: Este verbo ya costará 60, 70
3: euros. Eso hasta el kilo a 32 euros. Nothing wrong. Vamos a hacer el besugo en salsa gorri. Primero echamos el
1: What if there was no time? And no reason.
2: Vosotros la tabla no usáis la mano. Marinero, ¿qué ha sido? ¿Arranzarle?
1: What if you should decide?
2: Los de Bajura, que salir al día y volver al día.
3: Digamos, a bonito, anchoa y verde.
1: That she don't want me there.
2: Yo doy clase, ¿eh? Y a los chavales no les dejo hacer esto.
3: No.
2: Ya, cuando nos vean en la tele dirán, a este no le dice nada.
1: What if I got it wrong?
3: Ha cogido el color ideal a cebolla. Ahora nos disponemos a echar recibimientos de origen. Tiene que estar aquí pues, unos minutillos para que coja el gusto de la cebolla.
1: Could put right what I got wrong.
3: Echaba en los besugos en el pueblo. Sobraba.
1: Así es. Will make you feel I belong.
3: Pues
1: no gustaba
3: darle a un amigo un par de besugos.
1: What if you should decide?

0: explicar.
1: Muy bien. Bueno, pues alguien me tendrá que explicar.
0: A ver, bueno, pues he cogido...
1: Bueno, yo soy Ander, ¿eh?
0: ¿Tú? Mari Carmen.
1: Venga.

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0: salchicha con él, ¿cómo es?
1: Oye, aquí creo que estoy perdiendo el tiempo, ¿eh?

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1: Con una buena ensalada de tomate, pues, que sería un buen plato para este
2: en Antiaga.

Capitán. Pues entonces, ¿qué tiene?

0: compañía, buenos caldos.
1: No es país para sosos.

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1: Espectacular. Espero que siga la altura, ¿eh? Ramón.

0: rehazamos el ajo.
1: Lo trituras.
0: Exacto.
1: Lo trituras.
0: Eso es.

0: A ver, hay un señor que hace gestos ahí.
1: El tomate, habrá que decir cómo lo has pelado.
0: Walking to a crowded room, everybody staring. 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

0: retorno.
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María Luisa Carnelli tiene otro bien ganado lugar en esta galería de mujeres que se impusieron en un mundo de hombres y ayudaron a cambiar la dirección que había tomado el tango, hasta convertirlo en una expresión artística que evolucionó y terminó por alejarse, afortunadamente, de sus orígenes machistas y discriminadores. Nacida en Buenos Aires en 1898, en el seno de una familia de clase media acomodada, penúltima de cinco hermanos, recibió una esmerada educación en colegios privados y muy joven se convirtió en una periodista de nota y en una poetisa bien considerada por la crítica. Su historia es una curiosidad que muy pocos recuerdan. Tanto a ella como a sus hermanos les apasionaba el tango. Como el padre flasmeaba contra esa música vasta, desagradable, prostibularia, y había prohibido que nadie de su casa se vinculase en modo alguno con ella, los chiquilines bailaban a escondidas y bajaban el volumen del gramófono para ocultar su pecado.

las tardecitas de Buenos Aires tienen ese qué sé yo, ¿viste? Salgo de casa por Arenales, lo de siempre en la calle y en mí, cuando de repente, de atrás de ese árbol, se aparece él. Mezcla rara de penúltimo linchera y de primer polizonte en el viaje a Venus. Medio melón en la cabeza, las rayas de la camisa pintadas en la piel, dos mediasuelas clavadas en los pies y una banderita de taxi libre levantada en cada mano. Parece que solo yo lo veo, porque él pasa entre la gente y los maniquíes le guiñan, los semáforos le dan tres luces celestes y las naranjas del frutero de la esquina le tiran azares. Y así, medio bailando y medio volando, se saca el melón, me saluda, me regala una banderita y me dice...

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Estimada audiencia de Despertando a la Vida, el gusto y el placer de poder volver a reencontrarnos en este sábado y también con aquellos que de lunes a viernes estamos allí a las 6 de la mañana. Y como decíamos en estos días pasados, que el deseo es lo mejor para cada uno de nuestros oyentes, en el sentido más amplio de la palabra, ayudando a pensar, ayudándonos a nosotros mismos, haciendo un autoanálisis. Pero aparte de eso, ahora ya el fin de semana, donde compartimos en familia. ¿Sabes que si yo tuviese que escribir todos los temas que me piden los oyentes y tendría que estar en más de alguna oportunidad en la semana, y no me da el tiempo para eso, para algo que me hubiese gustado tener una programación con el teléfono abierto, ¿verdad? Y hace tiempo que me están preguntando sobre un hecho donde cada ser humano somos libres. Tenemos la independencia, no solamente para la convivencia, sino también cuando tomamos decisiones. Entonces, hace tiempo que algunos me dicen, pastor, ese tema que le estoy preguntando, y yo digo, bueno, de alguna manera lo voy a presentar. Y la pregunta es esta. ¿Es bueno o es malo ser atendido por un curandero? ¡Pah! Mira, qué tema este, ¿verdad? Este es un tema muy delicado. Es un tema que yo creo tiene los mismos orígenes que tiene el ser humano. Buscamos un curandero para que nos quite un dolor. Y también se buscan otro tipo de personas cuando se le quiere hacer un mal a otro. Entonces es un tema muy conflictivo. Pero yo te lo quiero plantear de la siguiente manera. Que si bien es cierto, es un tema muy delicado y al mismo tiempo muy serio, en lo personal, como lo suelo decir, que para todas las necesidades que tenemos nosotros como seres humanos, tenemos los recursos según la situación que se vive. Y tenemos todas las situaciones habidas y por haber. A veces, como alguien dijo, es poco lo que se vive para lo mucho que se sufre. No sé quién lo dijo, pero me quedó en la mente. Es poco lo que se vive para lo mucho que se sufre. Entonces yo, no sé quién lo dijo, pero yo para mí mismo le quise contestar lo mismo, de la misma forma. ¿Para qué querés vivir tanto si vas a vivir sufriendo? Hay que saber encontrar el camino.

para hacer, por ejemplo, una casa, ¿qué precisas? Un arquitecto y un albañil. Para hacer una máquina o arreglar una máquina, precisas un mecánico. Y en la educación, precisamos la maestra y el maestro. Y así, por ejemplo, precisamos un electricista, precisamos un carpintero. Entonces ahora usted dirá, pastor, ¿qué tiene que ver esto con el tema que le estaba pidiendo? Que cuando llegamos al cuerpo humano, que fue creado según la Biblia por Dios y puso en él un hálito de vida, así como hay un cuerpo que tiene necesidades como comer, la higiene, y llegamos a las necesidades de las enfermedades. Y que tenemos la Universidad de la Medicina. Allí te miran, te estudian, e inmediatamente de eso te mandan a hacer un análisis, o te mandan a hacer una placa, y según las necesidades que pueden ser de urgencia, quizás un remedio, o quizás una intervención quirúrgica, como me tocó a mí. Yo nunca había estado enfermo en mi vida, sino que por primera vez a los 84 años, y precisamente teniendo un mensaje en la iglesia. Así que mientras estaba teniendo el mensaje, me tomé de lo que llamamos el púlpito y textualmente dije a los presentes, me parece que hasta aquí he llegado. Y sentí una sensación muy desagradable en mi cuerpo, un mareo muy grande, y así como me tomaron y me llevaron a un lugar para atender la salud. ¿Y sabes quién estaba presente? Precisamente en esos días había venido un especialista para los corazones. No me pasó el hombre por ninguna máquina, no me sacó ninguna placa, me miró, me observó y me dijo, ¿sabes lo que tenés? Y yo le dije, por eso estoy aquí. Y enseguida me dijo lo que tenía. Y me dijo, ¿y sabes lo que tenemos que hacer? Abrirte el pecho, el tórax, abrirte el corazón y ponerte una válvula nueva. Yo, que en lo poco que podía entender y que todavía estaba allí con el aliento de vida, y yo tuve que tomar una decisión. Así que finalmente, cuatro cirujanos en la ciudad de Montevideo me dijeron, es esto, esto, esto y aquello. Aquí firma un papel y te vamos a intervenir quirúrgicamente. Y así fue. Yo tuve que tomar una decisión. ¿Quién cuida del cuerpo? Y te lo voy a decir honestamente. Es aquellos que estudiaron. Ahora, cuando son problemas en la mente, en dudas y en lucha, hay un psicólogo. Ahora, cuando ya te pasaste de rosca,

llegas a un psiquiatra. Y lamentablemente ahí te empastillan de tal manera que pasas un ser viviente sin tener opciones de vida. ¿Por qué te lo planteo así? Ahora cuando alguien me pregunta, pero sí, ¿qué pasa cuando nos han hecho un mal? Pero no podemos olvidar realmente, estimada audiencia, que somos seres humanos de carne y hueso. Y para eso hay quienes estudiaron en la medicina. ¿Te imaginas que ya de esa intervención quirúrgica en lo personal llevo 6 años? Hace cuestión de 10 días, vamos a ponerle 10 días, volví a mis profesionales. Hola, ¿qué tal? ¿Cómo andás? Qué bien que estás, papos. Digo, quiero un examen general, total. Y me dicen, ¿para qué? Te escuchamos en la radio, te vemos caminar, te vemos a veces manejar. Ah, pero yo quiero un examen general. De la punta del pie hasta la mollera. ¿Y por qué? Y porque realmente quería saber cómo realmente estaba mi cuerpo. Finalmente, después de no discutir, sino de hablar, y me llevó como más de 2 semanas hasta que me dieron todos los resultados. Porque yo pedí también que me hicieran un enfacelograma, es decir, que estudien mi cerebro. ¿Qué te pasa a vos? Me dice. Quiero un examen general. Hoy lo tengo. Y sabés que todo está perfecto. Entonces, como yo dije a ellos, si hay una ciencia que estudió y se preparó, ¿por qué voy a ser como aquel que tiene un coche y de pronto va a frenar y no me está frenando muy bien? Bueno, no esperes más. Anda al mecánico. Y no, hoy lo dejo, mañana, capaz algún día voy. ¿Sabes cuándo vas a ir? El día que ya chocaste. Esa vez lo que... A ver si podés comparar lo que te voy a decir. El cuerpo humano es como una casa, donde se lava, se cocina, se duerme. Y la casa todos los días se ensucia. Y todos los días se barre. ¿No te parece que al cuerpo también tenemos que hacerle una higiene total? Y cuando estás hablando de me están preguntando acerca del curanderismo, estoy pensando en la mente positiva y sana que tenés que tener. ¿Por qué? Porque somos seres humanos de carne y hueso, pero que también somos seres espirituales y que sabés que tenemos una mente. Y sabés que en la mente tenemos el cerebro. He escuchado algunas informaciones y dice que nuestro cerebro pesa 1 kilo y 200 gramos. Espero que sea real eso. Y tiene un desgaste. Piensa mucho. ¿Te imaginas esos cráneos que inventan, que descubren? Y tenemos una ciencia que realmente, esa ciencia que va más allá a veces de las cosas materiales y humanas, va a lo espiritual.
Y por eso hoy hay mucha gente enferma psicológicamente y psiquiátricamente. Pero también, claro que hay otros valores. Están los valores físicos, y que para mantener el cuerpo sano, por ejemplo, es importante, como me dijeron mis doctores, favor de tener un sistema y una forma en tu trabajo, en lo que hagas, un sistema de comer. Entonces me preguntaron si tenía necesidad de la bebida y dije no. Y por ejemplo, uno piensa en el deportista, ni qué decir de las adicciones destructivas. Y usted me podrá decir ahora, en este momento, pastor, ¿qué tiene que ver la pregunta que le hice si es bueno o malo ir al curandero? Y usted no me dice ni sí ni no. No, yo le estoy planteando cómo se ordena la vida. Así como se destruye un cuerpo, se destruye una máquina, se destruye una casa, para todo tenemos personas especializadas. Más allá que le puedo decir también, en el plano espiritual, como pastor, que hay cosas que no las sana una pastilla ni una intervención quirúrgica. Es cuando su mente se llena de cosas negativas. Entonces, es cuando nosotros usamos el mensaje de Jesucristo. Jesucristo tomó dos aspectos en el ser humano. Curó al enfermo, pero también curó su alma, su mente. Y qué importante es que tú en este momento, cuando tienes un problema moral o espiritual, recurras a una iglesia, a un pastor. Eso es lo que hacemos nosotros. Cuando comenzás a hacer una higiene de la mente, ya lo he dicho un montón de veces porque está escrito en la Biblia, el mal está en aquel que sabiendo hacer lo bueno no lo hace. Se vive mal en sentido más amplio de la palabra. Y muchas veces, cuando yo veo la forma y el manejo de la vida en muchas personas, vos mismo lo dirás, esto no va lejos. En cualquier momento lo van a agarrar, sea porque se adueña de lo ajeno, sea porque se sale de los valores morales y espirituales, o sea por aquel que en su manejo realmente rompe todas las reglas. Sí, hay una forma de poder entender de qué forma nosotros podemos manejar el cuerpo. Yo les voy a leer en el libro de Gálatas, a los que yo sé que están con su Biblia en la mano, en el capítulo 5, desde el versículo 16 hasta el 26. Y mira lo que dice el apóstol. Está hablando ahora de las normas y formas de vida. Digo pues, anden en el espíritu y no satisfacer los deseos de la carne. Mira, hay, no sigo leyendo, te estoy aclarando esto. Hay una lucha muchas veces en lo espiritual, en lo carnal. ¿Cuántas veces dijiste, ay, si yo pudiera, yo lo agarro a este y lo retuerzo, ¿verdad?
te enojaste tanto por lo que hizo. Hay una lucha entre lo espiritual y lo carnal, dice el apóstol. Debemos de andar según el Espíritu y no satisfacer los deseos de la carne. Y sigue diciendo, porque el deseo de la carne es contra el Espíritu. Y el deseo del Espíritu es contra el deseo de la carne. Y estos dos se oponen entre sí para que no hagas lo que quieres hacer. Pero mira lo que agrega. Pero si sos guiado por el Espíritu, no estás bajo la ley. Y manifiestas son las obras de la carne. Mira, y acá vienen los problemas. El adulterio, la fornicación, la inmundicia, la lascivia, la idolatría. Mira lo que viene, lo que dice la Biblia. La hechicería, las enemistades, los pleitos, los celos, los enojos, las iras, las contiendas, las disensiones, las herejías. ¡Wow! ¡Qué lista! ¿Vas apuntando? Mira lo que sigue diciendo. Lo que enferma el alma y el espíritu. Las envidias, los homicidios, las borracheras, las orgías y cosas semejantes a esta, acerca de las cuales yo les amonesto, como ya os se los dije antes, de que los que practican tales cosas no van a heredar el reino de Dios. ¿Viste lo que dice la Biblia? Si vos tenés la presencia del Espíritu de Dios en tu vida, es como una alarma. Nosotros, por ejemplo, dejamos el vehículo en la calle. Y si alguien lo toca o a veces pasan los muchachos, un muchacho, y no sé si se quiere fijar si la puerta está abierta o cerrada y donde sacudió, sonó la alarma. ¿Te das cuenta? ¿Viste ahora lo que hay? Al lado de nuestra casa hay dos cámaras. De un lado hay dos cámaras, del otro lado hay una. Así que todo el que pasa por la calle o por la vereda, la cámara enciende una luz y te filmó. Y si alguien llegara a hacer algo que no es correcto, estaría filmado. Te hago esta pregunta. ¿Cuál es la cámara que nos filma? ¿Cuál es? ¿De qué forma podemos darnos cuenta? ¿Tenemos realmente una cámara? Y sí, te sigo leyendo en lo que dice el apóstol San Pablo. Yo conozco muchas personas que toda la vida me dice, fui a la iglesia. Y le digo, ¿y cuántas veces leíste la Biblia? Ninguna. Ah, ¿sabes cómo sos? Como un niño que fuiste a la escuela, o como un alumno que fuiste al liceo, o fuiste a la universidad y nunca leíste un libro. Simplemente fuiste. Mira lo que termina diciendo el apóstol aquí. Mas el fruto del Espíritu es el amor. El fruto del Espíritu es gozo. El fruto del Espíritu es paz, es paciencia, benignidad, bondad, fe, templanza, mansedumbre. Contra tales cosas no hay ley. Esta palabra que les acabo de leer es tremenda. Y finalizo leyendo. Pero los que son de Cristo han crucificado ya la carne con sus pasiones y sus deseos. Y ahora vivimos en el Espíritu. Andemos también por el Espíritu. Pero no nos hagamos vanagloriosos,
irritándonos o unos a otros o envidiándonos unos a otros. ¿Viste el mensaje tremendo que tiene la Biblia, la palabra de Dios? Bueno, dicho todo esto, vamos a pedir a nuestra operadora que tenga la gentileza de hacernos disfrutar de un tema musical.

0: 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Gracias, Señor.
1: Muy bien, audiencia. Ya hemos disfrutado de un tema musical. Espero que estés pensando sobre el tema. Si no tenés una Biblia, un Nuevo Testamento te puedo obsequiar. Quizás podés pasar por la emisora y dejar allí tu pedido y voy y lo dejo allí, o si no, es tan fácil llegar a mi casa, 19 de abril, 3515. Y ahora, audiencia, volvamos al tema. Quizás es un tema nada agradable. Ahora sí quiero decir algo. Cada uno es libre de creer en lo que quiere. Yo conozco personas que me dicen, ah, no, yo a los matasanos no voy, refiriéndose al doctorado. ¿Y a dónde vas? Y voy al curanderismo. Y está bien, es lo que piensa. Ahora el tema es cuando tu mente, tu alma y tu espíritu se comienzan a enfermar. Cuando tu alma y tu espíritu están en una condición como pidiendo auxilio. Sí, queridos oyentes, yo sé que no es un tema muy agradable, pero cada uno hace realmente lo que quiere, lo que desea. ¿Sabes que la Biblia está contra todas estas cosas? Está contra la hechicería, contra el curanderismo, contra las brujerías. Y les hablo con conocimiento de causa porque a través de los 68 años que uno ha estado en el evangelismo, encuentra muchas personas así, que están llenos de enemistades, a veces en la pareja, que la bruja de mi cuñada, que la bruja de mi suegra, y tantas cosas más. Y sí, pastor, que a mí me hicieron un mal, y vivís con tu mente que te hicieron un mal y que te hicieron un mal. ¿Sabés que por eso Jesucristo vino al mundo? Para romper con todas esas creencias. Ni qué decir realmente de los conjuros diabólicos. Sabés que hay ofrendas al diablo. Yo no sé si existen aquí en esta ciudad, pero yo sé en lugares donde se reúnen y se congregan en el nombre de lo diabólico. Evidentemente que el ser humano muchas veces se presta para muchas cosas. Y mirá cuándo comenzó todo esto. ¿Vos pensás que esto comenzó ayer? Esto comenzó cuando el primer hombre y la primera mujer pisaron la faz de la tierra. Sabés que Adán y Eva fueron tentados para que el hombre desobedeciera a Dios. Y por eso realmente Cristo vino al mundo. Es el único que puede bendecirte y sanar tu cuerpo, tu alma, tu mente, tu espíritu. Vos cuando sanás la mente, vos sabés que se sana el cuerpo también. Y de todo malo, de todo pecado, pero el que también, por lo tanto, entregó su sistema y su forma de vida al enemigo, que es algo real. El mal es algo real. Mira lo que te voy a leer. Esto le pasó a Jesucristo. Jesucristo se bautizó cuando tenía 30 años de edad. En ese tiempo es cuando se consideraba una persona mayor de edad. Y después que Cristo se bautizó, dice el Espíritu de Dios, el Espíritu Santo, lo llevó después del río Jordán para ser bautizado, se fue a un desierto. Y por 40 días, escúcheme bien, era tentado por el diablo. Usted me habla de tentaciones, mira lo que dice la Biblia. Que Jesús por 40 días fue tentado por el diablo. Jesús había ido para un tiempo de reposo espiritual y para la oración. Y dice la Biblia que después de pasado aquellos días, Jesús tuvo hambre. Entonces vino el diablo y le dijo, si eres hijo de Dios, di a estas piedras que se conviertan en pan. Y Jesús le dijo, escrito está, no solo de pan vivirá el hombre, sino de toda palabra que sale de la boca de Dios. Y luego le llevó el diablo a un lugar, a un monte muy alto, y le mostró en un momento todos los reinos de la tierra. Y le dijo el diablo, a ti te daré toda esta potestad y toda la gloria de ellos, porque a mí me ha sido entregada, y a quien yo quiero se lo doy. Y si tú postrado me adorare, todos serán tuyos. Entonces Jesús le respondió y dijo, vete de mí, Satanás, porque escrito está, al Señor tu Dios solo adorarás y servirás. Y luego le llevó a Jerusalén y le puso sobre el pináculo del templo y le dijo, si eres hijo de Dios, échate hacia abajo, porque está escrito que Dios mandará a sus ángeles acerca de ti para que te guarden, y en las manos te van a sostener para que no tropieces con tu pie en piedra. Entonces Jesús le respondió y le dijo, dicho está, no tentarás al Señor tu Dios. Y cuando el diablo hubo acabado toda tentación, se apartó de Jesús por un tiempo. Esto está en el capítulo 4 del Evangelio de Lucas. Miren, querida audiencia, si Jesús fue tentado, ¿qué no pasará con nosotros? Y vamos a pedir a la operadora que... No, vamos a hacer un cierre y después le pedimos a la operadora un poco de música. Mira, queremos invitarte para que mañana domingo nos puedas acompañar en nuestro templo de calle Varela, entre Zorrilla y 18 de julio. Aprovechamos para cantar canciones de alabanza, de adoración. Tenemos un tiempo de compañerismo. Incluso allí podemos conversar un poco acerca de las cosas que puedas estar viviendo o de alguna pregunta que tengas. Y después de eso se predica la palabra, donde podés encontrar, cuando digo la palabra, estoy hablando de la palabra de Dios, donde podés encontrar la mejor manera de vivir de acuerdo al plan de Dios. Y que de esa manera sabrás lo que está bien y lo que está mal. No puedo dejar de darte gracias por la atención a esta programación. Nos despedimos hasta el próximo sábado a las 8 de la mañana y de lunes a viernes a las 6 de la mañana. Un abrazo y una rica bendición para tu vida.

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La dinastía de los Omeyas, con capital en Damasco, cultivó todas las artes, especialmente la música. Más tarde, la dinastía de los Abbasíes convirtió Bagdad en un centro musical de primer orden al que llegaban los mejores intérpretes de todo el Islam. La música adquirió tanta reputación que se convirtió en una disciplina científica vinculada a otros conocimientos como la filosofía o las matemáticas. Para los árabes medievales, la música era mucho más que unas melodías agradables. Era una auténtica ciencia de la emoción, un estudio sonoro de sentimientos y pasiones, una terapia para el alma que elevaba la conciencia y curaba todos los males.

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Ideológicamente, la nueva canción se ha llegado a identificar con la música de protesta, porque en sus letras, generalmente, se manifiesta un profundo rechazo por la intervención extranjera, militar, política o económica en los países americanos. Sin embargo, lo ideológico no se queda en esta posición de rechazo al extranjero, sino que se extiende a un profundo respeto por la vida de los obreros, los campesinos y los indígenas. Todo esto a la par de un claro rechazo al imperialismo estadounidense y europeo, el consumismo y la desigualdad social.

son, sí, de Lázaro García, desde Cienfuegos, Cuba.

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En Argentina, por ejemplo, fue incentivado por el populismo peronista de la década del 50. Importantes figuras de aquel tiempo fueron los grupos Los Fronterizos y Los Chalchaleros y el cantautor Atahualpa Yupanqui. El nuevo cancionero argentino se constituyó precisamente en el año 1958 a partir de un manifiesto escrito por el poeta Armando Tejada Gómez, donde se mencionaba acostúmbrese a cantar con fundamento. Entre sus cultores se puede mencionar a César Isela y Mercedes Sosa, entre muchos otros. Más vegetal del viento y de...

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El Comité Internacional para la Salvaguarda del Patrimonio Cultural Inmaterial de la Humanidad de UNESCO, en su cuarta sesión del 2 de octubre del 2009, declaró: el candombe y su espacio sociocultural es una práctica comunitaria como patrimonio cultural inmaterial de la humanidad por constituir una fuente de orgullo y un símbolo de identidad de aquellos descendientes de la comunidad africana que llegaron a la ciudad de Montevideo y que fue continuado por las nuevas generaciones fomentando la unión y la expresión de la memoria de sus ancestros. El candombe fue declarado Patrimonio Cultural de la República Oriental del Uruguay por la Ley 18.059 del 20 de noviembre del 2006.

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0: Rosario Charo Martínez.
1: Ya es tarde. Sería mejor que te acostaras.
2: Claro. Solo yo tengo que descansar. ¿Y para usted no es hora también?
1: Sí, también, pero te voy a explicar. Estoy buscando algo que es muy especial.
2: Sí, claro, tan especial que no podré saberlo hasta que lo encuentre. Tan especial que no se acostará hasta que lo encuentre. Sí. Espero que no demore.
1: No,
2: siempre igual con usted.
1: No demoraré. Solo tengo que recordar. Ah, ya sé. Están en el baúl. Mi vestido de novia y el traje de casamiento de Tomás. Con ellos haré mamá vieja y gramillero. Hay que hacerle pocos arreglos. Delantal, un abanico, galera y bastón. Ah, ya sé. La lavandera será mi mamá vieja y el organillero será mi gramillero. En una hora estarán listos. Y mañana, cuando Tomás se despierte, lo van a estar esperando en el maniquí.
3: ¡Oh! ¡Oh!

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0: Nota fantasma.
1: Hay criminales que proclaman tan campantes. La maté porque era mía. Así nomás, como si fuera cosa de sentido común y justo de toda justicia y derecho de propiedad privada que hace al hombre dueño de la mujer.

0: Pero ninguno, ninguno, ni el más macho de los supermachos tiene la valentía de confesar: la maté por miedo. Porque al fin y al cabo, el miedo de la mujer a la violencia del hombre es el espejo del miedo del hombre a la mujer sin miedo.
1: Sofía Rechino.

Sofía Ciola.

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0: UPM Uruguay inicia campaña de inscripciones para su programa de pasantías de verano en las plantas industriales de Paso de los Toros y Fray Bentos. La iniciativa está dirigida a personas que tengan formación o estén estudiando carreras afines como química, mecánica y mecatrónica, entre otras. 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